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1: Da parte de saúde mental, porque o jovem, só por ser jovem, já é uma confusão, uma faixa etária muito complicada. É uma fase que a curiosidade está lá de uma forma exuberante, de uma forma exagerada.
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3: É preciso que todos os estratos da sociedade sejam unidos, primeiro na sensibilização do homem a pautar pelo diálogo como a única forma de resolução de quaisquer problemas, e nada se justifica o uso da força para a resolução dos diferentes.
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8: Como teste que pela primeira vez na Federação de Judô, muitos que nunca participaram nessa competição. E a motivação é enorme, nota-se. Nós temos um grupo forte, capaz de jogar.
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